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Amiga mía, amigo mío, tu única competencia eres tú mismo. Deja de ir por la vida comparándote con los demás. Pasamos demasiado tiempo mirando la vida de los demás a través de la pantalla. Vamos comparando nuestros momentos difíciles con los momentos de éxito que otros deciden mostrar. Esa es una receta segura para la frustración. La comparación es la ladrona de la alegría. La única vida que usted debe superar es la suya propia. No te compares con el proceso de nadie, porque tus tiempos, tus talentos y tu camino son únicos. Por eso hoy mírate al espejo, pregúntate, ¿soy una mejor versión de la que era ayer? Enfócate en tu propio crecimiento. Celebra tus pequeños avances y corre tu propia carrera. Tu única competencia eres tú mismo. Deja de compararte con los demás. Que Dios te bendiga inmensamente y que tengas un hermoso día agarrado de la bendición de Dios. Recuerda que Dios es bueno. Dios es grande.

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1: Estamos en esta buena mañana a través de Olímpica Estéreo en la emisora del primer lugar. Un abrazo para toda la familia Olímpica, todos nuestros oyentes que están a esta hora conectadísimos con Olímpica Estéreo 94.3 en esta jornada de Ranchenatos. Un saludo para toda la gente que se reporta ahí también en sintonía de Olímpica Estéreo 94.3 Ibagué. Vea, por acá nos están reportando sintonía desde el Espinal. Un saludo a la gente en el Espinal también, que están escuchando Olímpica Estéreo. Bendiciones, abrazos, besos para todos y cada uno de ustedes con Olímpica Estéreo, la emisora que se metió en la ciudad musical de Colombia. A esta hora les recuerdo nuestro WhatsApp Olímpica, el 320-67-16943. Ahí está para que ustedes se reporten inmediatamente con Olímpica. Y bueno, ahí está para que también participen por la bicimoto eléctrica. Esta es Olímpica Estéreo.

0: Olímpica Estéreo, son las 7 de la mañana, 21 minutos, 7:21 a esta hora a través de la emisora de primer lugar. Aquí los estamos acompañando. A ver qué dicen por acá. Muy buenos días, Olímpica.
1: Olímpica Estéreo, le mando un video del muchito que yo.

0: típica. Huepa, están emparrandados. A ver, ok. Por acá, buenos días, señores Olímpica Estéreo. Saludo para Martica Aguilar, que se reporta ahí en sintonía de Olímpica Estéreo. Martica, un abrazo grande. Ahí desde el Tulio Barón, para Martica, un abrazo especial. ¿Qué más dicen por acá nuestros oyentes de Olímpica Estéreo? Buen día.
1: Familia Olímpica, buenos días. Bendecido día para todos. Una pregunta.
0: Señor.
1: El día de hoy, ¿qué cierre es? Es que estoy viendo que están como cerrando las 60. Y la verdad, estoy ignorante del tema. No sé, veo gente que quiere como trotar, como que van a trotar, que van a dar una carrera. Entonces, no sé si de pronto me pueden sacar de esa duda. ¿Qué cierres van a ver? Dios los bendiga, y aquí estoy escuchando Olímpica, se metió.
0: Ok, un saludo especial para ti también con Olímpica Estéreo 94.3, ya voy a revisar y te comento porque no tengo, a ver, sí, efectivamente, cierres viales de este domingo por la 5K del ritmo a la acción, en Ibagué, es una restricción que va hasta las 10 de la mañana, hoy 30 de agosto sobre la carrera Quinta y Avenida Pedro Tafur, un cierre vial temporal con motivo de la 5K al ritmo de la acción, actividad que dará apertura a la Semana de la Juventud de Ibagué, es una restricción que va hasta las 10 de la mañana con un recorrido que inicia desde la estación, luego los deportistas tomarán la calzada descendente, de la carrera Quinta en contravía hasta la avenida Pedro Tafur, donde finalizarán el parque deportivo. 4 horas donde habrá cierre vial para garantizar el desarrollo de esta carrera. Así que téngalo muy presente, oyentes de Olímpica Estéreo. Buen día, Olímpica.
2: ¿Qué estás haciendo? Yo escuchando Olímpica porque me pone y me da de todo. Hola, mi malequita, muy buenos días, reportando sintonía del barrio La Gaviota, Leonil de Useche. Espero que me regales un saludito y también para mi mamita María de Los Ángeles Bonilla, mi hermana Julieta y mi hermana Amparo. Lluvia, bendiciones para ti y tu equipo de trabajo. Si me puedes regalar la reflexión. Un recuerdo súper especial para mi Jean Marcelo. Listo, Malijita, gracias, la quiero mucho. Dios bueno. Te siga bendiciendo y te siga iluminando.
0: Gracias, saludo por acá, a ver qué dicen por aquí nuestros oyentes. Buen día, bendecido día, saludito a mi madre Mileto en Parrandé, que la amo y que pase un lindo día, bendiciones. Aquí seguimos con ustedes, acompañándolos. Ya les traigo también en minutos resultados de las loterías.

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resultados de la lotería jugadas ayer. Ayer fue 29 de agosto del año 2026. Atención, oyentes de Olímpica, porque ayer jugó la lotería de Boyacá. 7660-7660. Atención, oyentes. Lotería del Cauca, 8591-8591. El Extra de Colombia, 0782-0782. Antioqueñita, 1-8140. Chontico Millonario, 1638. El Motilón, 1-50-65. El Motilón, 2-84-51. Dorado Mañana, 89-40. Paisita, 1-46-73. Dorado Tarde, 6-9-8-8. Cafeterito Noche, 9-4-7-9. Cafeterito Díaz, 7-5-7-4. El Pijao de Oro, 95-05. Antioqueñita, 2-28-40. Fantástica 2, 20, 14. Fantástica 1, 29, 87. La Culona Día 10, 43. Paisita 2, 20, 76. Caribeña 2, 7, 7, 35. El Samán de la Suerte 80, 94. La Caribeña 1, 99, 05. Chontico Noche 06, 62. Culona Noche 75, 20. Sinuano Día 04, 73. Sinuano Noche 7, 8, 15. PIC 3, noche 204, PIC 4, noche 3543, Astroluna 7439 del signo Acuario, Astrosol 6366 del signo Acuario también. Reiteramos las principales, Lotería de Boyacá 7660, Cauca 8591, Extra de Colombia 0782. 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
2: Con Olímpica son las 7:53 minutos. 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

0: último domingo de este octavo mes del año 2026. Nos vamos preparando para recibir el mes de septiembre con él, confiando en la voluntad de Dios que llegue cargado de bendiciones y demás. Ahí está, por acá tengo un saludito para nuestros oyentes que se han reportado. Buenos días.
1: Hola, hola, hola, hola. ¿Qué tal? Muy buenos días. Buenos reportando días. Sintonía desde Beltrán, Cundinamarca.
0: Saludo ahí a la gente en Beltrán, Cundinamarca. Un abrazo grande con Olímpica. Saludo a la gente. Me dice la Junta de Acción Comunal del Barrio Jardín Acacias, comuna número 8. Oiga, qué rico, están haciendo un sancocho comunitario escuchando Olímpica Estéreo en el Jardín Acacias, en la comuna número 8. Saludo para Robinson Arias Rueda, presidente de Junta, y todo su combo, que están haciendo un sancochito sabrosongo. Oiga, hasta de pronto me echo la pasada después de, las 2 de la tarde a ver cómo les quedó el sancocho, qué rico. Oiga, un abrazo para la gente del Jardín. Qué bien que están ahí siempre en sintonía de la emisora del primer lugar, Jardín Acacias. Esto es comuna número 8 de Ibagué. Están escuchando Olímpica, vea. ¡Epa, tremenda olla! ¡Uy, pero ese sancocho va a estar temprano! Ese sancocho, ¡uy, qué rico! Todos los vecinos allá dándole duro, ¡qué bueno, me encanta! Saludo pues para todo el combo, para todos los vecinos que salieron a ayudar, que están ahí, mejor dicho. ¡Chévere, chévere, chévere! Un abrazo grande con Olímpica Estéreo 94.3 Ibagué. Por acá me dicen Olímpica, un favor, un saludo en Pasteles Cañón del Conveima para Marisela Jiménez con el tema La Diferencia de Vicente Fernández de parte de Aldemar Rodríguez. Un abrazo con Olímpica. A ver qué más dicen por aquí nuestros oyentes de Olímpica. A ver qué más dicen por acá la familia Olímpica Estéreo. Así amaneció la vereda de Villa Esperanza, municipio en purificación por los incendios provocados en el municipio de Cunday, Tolima, a más de 50 kilómetros de distancia. Claro, un tema de polución bien grande, hombre, que definitivamente me dicen que están en PMU en este momento y pues están mirando para dar el reporte de cómo amaneció el tema de incendios hoy en el Tolima Olímpica. Buenos días.
2: Olímpica de Estéreo, accidente, toda la decenta con Guaynal subiendo en toda la esquina, venía un borrachito, no sé si era un nube, pero venía bajando y siguió el águila, metió al parqueo allá. Gracias, yo no había ni ningún país parado porque no lo hubiera matado.
0: No,
2: ahí
0: hasta
2: cayó en todo el parqueadero. Casa al otro carril. Así es, ya hay grave. Olímpica de Estéreo. Son de Alicante Blanco.
0: Vale, muchas gracias ahí por el dato. Saludo para Johan Fraile, está escuchando Olímpica Estéreo, un abrazo para él. Está ahí conectado con la emisora del primer lugar Olímpica 94.3. A ver qué más dicen por acá, Olímpica Estéreo. A ver, a ver. Buen día, Olímpica.
3: Buen día, Marita, Marita. Buenos señor. Días, bendición de Dios. El famoso perro picho, con la bendición de Dios. Dios me la bendiga.
0: Amén.
3: Escuchando la mejor emisora y haciendo un delicioso desayunito con la bendición de Dios. Dios me la bendiga, Marita, el famoso perro picho.
0: Saludos, Olímpica, buen día.
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0: Ay, qué bueno.
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0: Se metió. Un abrazo grande con Olímpica Estéreo. A ver, nuestros oyentes, buen día, Olímpica.
5: Buenos días, Junior Olímpico. Buenos días. ¿Cómo amaneció? ¿Cómo van?
0: Excelente.
5: Sí, ya acá de Jardín Acacias. No le puedo ayudar ahí al primo Javier. Pero ahí estamos presentes, fabricando calzado de Jardín Acacias presente, que paren los vecinos a colaborar con el sancocho a 15,000 pesos nomás.
0: Ok, un abrazo grande, claro que sí, vea, chévere, sabrosito. A ver qué más dicen por acá los oyentes de Olímpica Estéreo. Buen día, buenos días. A ver la gente que está ahí en sintonía Olímpica Estéreo. Oigan, me dicen acá fiestas patronales, parroquia Nuestra Señora de la Salud, en el sector de Modelia. Van hasta el 15 de septiembre. Tienen diferentes actividades en la parroquia Nuestra Señora de la Salud. Esta es Olímpica Estéreo. Recuerden que ustedes están participando por la bicimoto eléctrica. Así que estoy pendiente a ustedes para que me escriban la palabra moto. saludo para nuestros amigos que están en el barrio La Unión, Vivero Móvil, dice por acá. Un saludo para nuestro amigo de Vivero Móvil, está en el barrio La Unión. Escríbame la palabra moto para que participe por la bicimoto.

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Ya tenemos las 8 de la mañana, 45 minutos. Seguimos con ustedes acompañándolos. Es un domingo fresco en la Ciudad Musical de Colombia. A esta hora, saludito por acá para la gente que sigue participando. Tenemos la bici moto eléctrica, donde ustedes van a poder participar. Simplemente tienen que escribir la palabra moto. Y de esa manera, pues, entran ahí a participar con Olímpica Stereo 94.3 Ibagué. Saluditos, reportes de sintonía, saludos de cumpleaños y más. También a través de nuestro WhatsApp Olímpica 320-67-16-943. Vea, por acá me dicen, señores Olímpica Estéreo, buenos días, reportando sintonía a esta hora. El saludo para la gente en Chicoral que está escuchando Olímpica Estéreo. Por acá me dicen, buenos días, señores Olímpica Estéreo, para saludar a mi esposo Diego Alejandro que está trabajando y los está escuchando. Estamos en el barrio Las Delicias. Bueno, un saludo grande ahí para la gente en el barrio Las Delicias. Están ahí en sintonía con Olímpica Estéreo 94.3 Ibagué. Bendiciones para todos nuestros oyentes. Recuerden que están participando por la bicimoto eléctrica y me pueden enviar su reporte de sintonía al WhatsApp Olímpica 320-67-16-943.

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2: Con Olímpica 850.

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0: Bien, seguimos con Olímpica Stereo 94.3. Y para que recuerden, oyentes de Olímpica Stereo, que pueden reportar a quienes están de cumpleaños. En minutos estaremos con nuestra habitual sección de cumpleaños para que me cuenten en dónde, pues en qué barrio, quién felicita. Escríbame la palabra cumpleaños y me envía su mensaje con Olímpica Stereo. A ver, tengo un saludito especial por acá. Dice Malejita, mil bendiciones en este maravilloso día que Dios nos da la oportunidad de disfrutar. Nelson Forero y familia desde Torreón de Santa Ana, olimpiquistas y malejistas de corazón. Olímpica se metió, un abrazo grande para ellos. Ahí en el sector de Santa Ana, bendiciones ahí con Olímpica Stereo 94.3. Bueno, paso por acá a recordarles para los que me siguen preguntando sobre el tema de los cierres viales. Hasta las 10 de la mañana se espera el cierre. Están en una carrera, pues para que quienes quieran, deben tener en cuenta que la restricción va hasta las 10 de la mañana en un recorrido que arrancó desde la estación. Y luego los deportistas estaban tomando la calzada descendente de la carrera quinta en contravía hasta la avenida Pedro Tafur, donde finalizarán en el parque deportivo. Por tal razón, este cierre vial se está generando y por eso se le pide a los conductores mirar otro tipo de vías para poder trasladarse. A través de Olímpica Stereo 94.3, que dicen por acá, bueno, este saludo de cumpleaños ya lo vamos a tener, por supuesto, en nuestra habitual sección de cumpleaños para que lo tengan presente. Olímpica Stereo, hola, buen día.
1: Alejita, Alejita, la Pedro Tafur ya la destaparon. Ah, no, bueno. Sé la 60, pero la Pedro Tafur sí ya está destapada y la quinta también.
0: Ah, yo creo que entonces ya también la 60, porque habían dicho que era hasta las 10, pero muy seguramente si los deportistas ya llegaron, pues ya afortunadamente ya quedaría ok, ¿no? Me dicen que en la 30 con ferrocarril hay un hueco grandísimo y que ahorita casi hay un accidente tremendo. Por favor, enviar a alguien al que corresponda. Claro que sí, con mucho gusto. Me dicen que un señor puso una silla de comedor antes de que sea un accidente grave. Ok, muchas gracias. Ahí me dicen en la avenida Ferrocarril con calle 30. Esta es Olímpica Stereo 94.3. Escríbame la palabra moto para que participe con Olímpica.

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Oiga, saludito especial con Olímpica Estéreo 94.3. Ibagué por acá a ver a la gente de, a ver, dice, buen día, somos de la Junta de Acción Comunal del Barrio Jardín, acá es Comuna 8 Ibagué, junto con el equipo de trabajo, la comunidad y la Fundación Quiero Mi País. Un saludito, por favor, claro que sí, para Robinson Arias Rueda y su combo. Un abrazo grande con Olímpica Estéreo 94.3 Ibagué. Están haciendo sancochada rica desde tempranito, le madrugaron a hacer el sancocho, qué bueno, qué rico, qué delicia. Usted es de los que está cansado de andar por ahí a pie y a pata, como la garrapata. Si quiere tener una bici moto eléctrica, esta es su oportunidad, participe. Participar es completamente gratis, no tiene que pagar, no tiene que nada, nada. Simplemente escríbame la palabra moto, ¿en dónde? En el WhatsApp que le voy a dictar. Apunte este número, si usted todavía no tiene guardado el número de Olímpica Estéreo, lo invito para que lo haga. Guarde nuestro número y guárdelo como Olímpica Ibagué, o como Olímpica Estéreo, o como Olímpica de mi corazón, o como mi familia olímpica, como usted quiera guardar. Guarde el número que le voy a dictar. Y pues de una vez nos escribe la palabra moto. O me puede decir, hola Maleja, muy buenos días, soy nueva, soy nuevo. Entonces están, y de ahí escribe la palabra moto. Entonces el número telefónico es, ¿ya tiene listo el celular? Sáquelo pues. Si no tiene celular a la mano, apúntelo con un lápiz y un papel. ¿Ya lo tiene listo? ¿Sí? Ah, bueno, listo, ahí voy, ahí voy. Vale, cuidado, el número es este, 320-67. O sea, 6-7, ¿listo? Repito otra vez desde el principio. 320-67-16-943. Voy a repetirlo. 320-67-16-943. Ahí escríbame que es nuevo o nueva para saber si es un nuevo oyente o no. Para yo saber y no se me vaya a asustar. Y cómo así que me están pidiendo el número de cédula, cómo así que me están pidiendo que en qué barrio vivo, que cómo es eso, que espera. Mauricio Ávila Cuellar, bienvenido a Olímpica. Mauricio, escríbame la palabra moto, escríbame la palabra moto y de una. De una, pues entra a participar, ¿listo? Hola Aleja, soy nuevo, bienvenidos a los nuevos. Me escriben, soy nuevo, pero me escriben moto, moto, moto. La palabra moto. Les decía, no se me vayan a asustar cuando les pregunten datos como que su número de cédula y todas esas cosas. Ay, pero ¿por qué me están pidiendo todos esos datos? Claro, lo que pasa es que ustedes están participando por un premio y no es cualquier premio, pues. O sea, no es ahí una vaina ahí que se ganó en un paquete de papas. No, no, señor. O sea, aunque ahí también caen premios buenos. Me refiero es que como es un premio grande, pues se requieren los datos para verificar los ganadores. Por eso les va a llegar el mensaje diciendo como que, hola, antes que nada queremos agradecerte por tu interés en Olímpica Estéreo, para que puedas disfrutar de todos nuestros contenidos e informaciones necesitamos tu autorización para enviártelos a través de este medio. Entonces la persona ya empieza a responder nombre completo, tipo y número de cédula, fecha de nacimiento y edad, el género, ciudad donde vive, porque así como nos escuchan en Ibagué, también nos escuchan en El Espinal, también nos están escuchando en Melgar, también nos están escuchando en El Guamo, en Girardot, bueno, en tantas partes así cercanas. Bueno, entonces sí, ahí le van a pedir que el correo, que la ocupación, que el estrato y que tales y Pascual, listo el pollo. Ya usted después de que llene sus datos, usted automáticamente entra a participar, queda registrado ahí, registrado, y no solamente queda, ay, que es que cada vez que haya un concurso me toca mandar todos los datos, no, relajaditos todos, porque solamente los tiene que enviar la primera vez. Ya de ahí para adelante nos quedan sus datos, entonces ya es más fácil, simplemente cuando activemos otro concurso, ejemplo, cuando teníamos el televisor, entonces decíamos, participe por el televisor. Si usted ya había enviado datos previamente para el concurso de la bicimoto, usted escribe la palabra televisor y ahí le dice, hola, ya tenemos tus datos, y automáticamente quedas participando en el televisor, un ejemplo. Sí, entonces bienvenidos todos, les voy a repetir el número telefónico, 320-67-16-943. 320-67-16-943. Ese es el número telefónico al cual ustedes se van a comunicar con nosotros y pues de una vez quedan ahí participando con Olímpica. Saludo para Michael Barón, que se reporta ahí, dice, hola Malejita, soy nuevo, moto. Ah, bueno, bienvenidos todos los nuevos oyentes que no nos habían agregado, bienvenidos todos, qué bueno que estén aquí. Bienvenidos a la familia Olímpica, somos una familia muy numerosa,
pero me encanta tenerlos aquí con Olímpica Estéreo. Recuerden escribir la palabra moto. Pilas pues, que vamos por esa bici moto eléctrica con Olímpica.

0: Vamos a saludar a los que están de cumpleaños. Escríbame ya mismo la palabra cumpleaños para poder felicitar a quienes celebran un año más de vida. Recuerden que es importante que me escriba la palabra cumpleaños para de esta manera poder encontrar su mensaje y poder enviarlo. Tengo un saludito de cumpleaños, dicen por acá. A ver, saludo de cumpleaños. Dice, un saludo para ustedes, Malejita, la Mesa Olímpica. Un saludo muy especial a mi nieta Michelle Estefanía Linares, en el barrio La Samaria, que está de cumpleaños. Desearle de parte de sus padres, Raúl Linares y Adriana, su hermana Carol, su abuela Amparo, que la amamos mucho. Sus tíos Azawin, Johnny, Oscar, sus primas y demás familiares y amigos. Que Dios le conceda todos los anhelos de su corazón. Que Dios Todopoderoso le regale muchos años de vida. Un saludo muy especial. Que los cumpla muy feliz. Bendiciones y un abrazo de oso. Saludo a nuestro amigo conductor de la 658 que pasó por acá escuchando Olímpica Estéreo. Un abrazo grande ahí con Olímpica Estéreo. A ver, buenos días. Por acá, señores Olímpica, un saludo desde San José del Guaviare para Jenny Ortiz, la popular Camila, de parte de Chucho. Feliz cumpleaños, un abrazo y mil bendiciones. A ver, ¿qué más dicen por acá? Buenos días, señores Olímpica Estéreo. Malejita, bendecido turno para saludar a John Galindo, que cumpla muchos años más. Que Dios lo bendiga, lo amo. Estela de Estela del Santísimo. ¿Santidimio? ¿Qué? Estela del Santidimio. Ok. Saludos a través de Olímpica Estéreo. Recuerden escribir la palabra cumpleaños. ¡Cumpleaños! Por acá me dicen para felicitar de cumpleaños a mi amiga Andrea, se encuentra en el barrio, sin embargo está de cumpleaños hoy. Le deseo un feliz cumpleaños, que Dios la bendiga y que siga siendo esa mujer guerrera. A ver, sigo con sus mensajes, los saludos que nos llegan a esta hora de cumpleaños. A ver, ¿qué dicen por acá? Buenos días, señores Olímpica Estéreo. Buen día, cumpleaños.
1: Hola, Olímpica, buenos días. La salud de Isidro Ramírez para felicitar a Rosalba Barrero acá en Pañandé, que está cumpliendo años ayer. No, que yo mandé mensaje, pero no me lo pasaron. Uh-huh. Muchas gracias, que estén bien. Malejita.
0: Bueno, Dios te bendiga y que sean muchos años más llenos de bendiciones. Un abrazo a Santo Fimio. Yo ya iba a decir. Entonces, el saludo para John Galindo, que cumpla muchos años más y que Dios lo bendiga, que lo aman mucho de parte de Estela Santo Fimio. Eso, y está ahora sí el mensaje. Con Olímpica Estéreo 94.3 y Bagué. Buen día, Olímpica, hola.
2: Hola, Malejita, buenos días, bendiciones, Malejita, por acá para saludar a mi hermana Marisela Aley Tobón, que está cumpliendo años hoy, para enviarle un abrazo muy grande, que el Señor la bendiga, que todos sus sueños y anhelos se le conviertan en una hermosa realidad de parte de la saga, de toda la familia, que la amamos mucho y que tenga un hermoso y lindo día. En la Hacienda La Miel. Gracias.
0: Ok, bendiciones. Olímpica, hola.
3: Buenos días, señores de Olímpica.
0: ¿Cómo estás?
3: Dios los bendiga.
0: Amén, igual.
3: Es para felicitar que en el día de hoy se encuentre de cumpleaños mi hijo Andrés Felipe Lozada Costa, de aquí, el barrio Limón. Que le deseo muchas bendiciones, que Dios me lo bendiga, de parte de su mamá Claudia Lozada Costa, que lo amo mucho. Muchas gracias, señores de Olímpica.
0: Okay.
3: Para que me hagan el favor y me lo feliciten.
0: Dale, con muchísimo gusto, felicidades y que sean muchos años más llenos de bendiciones. A ver, por acá. Buen día, saludo especial a esta hora a través de Olímpica Estéreo. A ver qué más dicen por acá.
4: Bendición de papá. Y yo te vine acá.
0: Me dicen, yo escucho Olímpica Estéreo porque ahí me pone todo. Se metió en el barrio El Oasis San Antonio, señores Olímpica, para saludar a la suegrita Margarita Maecha, que hoy está de cumpleaños, que siga cumpliendo muchos años más hasta el año 10.000. Que Dios la bendiga, un abrazo para ella. Saludos. A ver qué más dicen por acá nuestros oyentes cumpleañeros.
4: Amanecemos.
0: A ver, por acá, buen día, Olímpica. A ver, saludo de cumpleaños. No sé si este saludo es de cumpleaños.
5: Buenos días, señores de Olímpica, para desearles un feliz día en sintonía desde acá de Boquerón, para pedirles el favor y me saludan a mis ahijados Carlos Silva y Mauricio Salcedo, Marina Valencia en Washington, que son fieles oyentes, desde ya los escuchan, que es la número uno. Muchas gracias, Dios los bendiga.
0: Ok, bendiciones con Olímpica Estéreo 94.3 Ibagué, saludo especial. Felicidades a todos los cumpleaños del día, un fuerte abrazo, que papito Dios los bendiga hoy, mañana y siempre. Y que sean muchos años llenos de bendiciones. A todos los cumpleaños un fuerte abrazo.

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2: Con Olímpica Estéreo son las 9:54.
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0: Martes, Olímpica Estéreo 94.3 Ibagué. Oiga, me dicen por acá que se extravió la placa de una camioneta NZK110, la placa NZK110. Si alguien la encontró, se ofrece magnífica recompensa. Comunicarse al 318-309-6673. 318-309-6673. Esta es Olímpica Estéreo 94.3 Ibagué. A ver qué más dicen por acá nuestros oyentes. Bendito Dios, está lloviendo. Bueno, acá también está cayendo una leve llovizna, una leve lluvia.
1: Café. Sí, escucho Olímpica Estéreo. Está lloviendo, mi café. Qué dicha.
0: Sí, qué dicha.
1: Café, gloria a Dios.
0: Gracias a Dios. Efectivamente.
2: Señores de Olímpica, muy buenos días.
0: ¿Cómo estás?
2: Reportando sintonía. Llueve por acá desde la entrada de Interaseo, vía Mirolindo. Está lloviendo. Bendecido sea Dios Todopoderoso que nos está regalando agüita. Llueve.
0: Bendito Dios.
1: Buenos días, Marielita. ¿Cómo amaneció? Marielita hermosa. ¿Me puedes colocar la sombra? Gracias.
0: Saludos con Olímpica, buen día.
3: Marielita, buenos días. Llueve aquí en el barrio del Carmen y gracias a Papito Dios.
0: Ay, sí, gracias a Dios.
3: Para las quemas que están haciendo las manos criminales.
0: Gracias a Dios.
4: Amanecita, sí, buenos días. Para desearle un feliz cumpleaños a mi madre en la Hacienda La Miel, que la amamos mucho, que Dios la bendiga infinitamente el día de hoy, que pase un feliz cumpleaños, que siga siendo esa mujer luchadora y fuerte.

0: que siempre ha sido y que tenga un gran y bendecido día. De parte de su hija Camila, y ella está en la Hacienda Lamed. Muchas gracias.
1: Ok, con gusto, Olímpica.
2: Señores de Olímpica, llueve, llueve durísimo en el Recaute. Duro, duro.
1: Gracias. Ay, bueno, a Dios, gracias a Dios.
2: Muchos días, mucho sol.
1: Gracias a Dios que llueva fuerte. Por acá me dicen, saludo a mi terrón de azúcar, Sol Ángela, en Chapetón, de parte de su príncipe Santiago, el viejo Riñones. Te amo, mi Sol, eres el amor de mi vida. Saludo para Julie, que se reporta desde el Jordán. A ver, ¿qué más dicen por acá? Un abrazo a mi gente en San Luis, Tolima. Saludo para Juan Darío, Galicia. Dicen por acá nuestros oyentes, Olímpica.
3: Buenos días. Hola. Olímpica, aquí en Compenalco, calor, calor fuerte, calor para hacer un asado y tomar cerveza.
1: Ay, Dios mío, o sea que ya no ha llovido, ¿qué es lo que pasa?
3: Está fría, fría, está calentando, sabroso.
1: Compenalco.
3: Escucho Olímpica Estéreo. ¡Se metió!
1: Vea que unos metros arriba en Villa Café está haciendo lluvia, está lloviendo, y ahí abajo ya no, calor. A ver.
4: Malejita, buenos días. Sí, siempre buenos días. Escucho tu programa todos los días y es primera vez que llamo.
1: Bienvenido, Olímpica.
4: O comunicarme, no sé cómo decirle.
1: Sí, es que no es por llamada, es por mensaje, nota de voz.
4: Malejita, discúlpeme, me llamo Héctor Cardoso, de aquí del barrio Galarcán. ¿Sí ve, Malejita, que es que soy chambón para esto?
1: No.
4: Porque no estoy acostumbrado a llamar.
1: Bienvenido, no, tranquilo, Héctor, que es que así todo el mundo aprende. Bienvenido, Héctor. Pero dígame realmente cuál era el objetivo de su mensaje. Quisiera saber, quiero saber si tiene algún mensaje o tiene algún clasificado o alguna cuestión, pues de una ahí estoy pendiente, pues para que me envíe lo que requiere. Si es un clasificado, acá le voy a decir qué es lo que debe hacer. Un mensaje escrito, el clasificado, todos los clasificados siempre por mensaje escrito en un solo mensaje, ¿listo? A ver, ¿qué dicen por acá, Olímpica? Buenos días, Olímpica Estéreo.
5: Malejita, Malejita, buenas tardes, Dios me la bendiga, mamacita hermosa.
1: ¿Cómo estás?
5: Impúlseme mi negocio, oiga, Asadero el Gordo. Y Olímpica, los mejores de Ibagué, los mejores. Los esperamos, frente al estadio, Malejita, por acá la espero, mi amor, a que venga y pruebe esa carne deliciosa.
1: Un abrazo, gordito, bendiciones.
6: Buenos días, Olímpica.
1: Buenos días.
6: Aquí para el lado de los mandarinos está haciendo sol y no ha caído ni media gota de agua.
1: Ay, entonces, yo creo que cae. Jesús. Entonces, ¿qué?
6: ¿Éramos malos o qué? ¿Cómo es la movida? Yo escuchando Olímpica.
1: Olímpica se metió. Oiga, saludo especial a la gente que está en Polonia. Ve a la gente que está en Polonia, un abrazo.

Mérida, Tolima, especialmente a mis padres, Isaac, Miriam, y a mis hijos, Eitan, Julián, Valery, Juanito, y a todo el resto de familia, que los amo y extraño inmensamente. Dios les bendiga grandemente de parte de Marixa desde Polonia. Saludo a Marixa, que está allá en Polonia escuchando Olímpica Estéreo 94.3. A ver, por acá me dicen un cordial saludo desde el parador turístico de Don Pedro, escuchando Olímpica Estéreo en Aipehuila. Dios los bendiga grandemente. Un saludo especial con Olímpica Estéreo 94.3.

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2: Con Olímpica, 1:53.
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esta hora con Olímpica Estéreo 94.3. Mis oyentes, un abrazo gigante, bendiciones. Aquí estamos con la dirección de programación de Marcelo Jiménez. Soy Gabo Arroyave, los acompaño en esta full tarde de Olímpica, la capital musical de Colombia. Espero que estén pasando lo mejor, disfrutando como siempre con emisora del primer lugar. Estamos listos para llevarles a ustedes siempre la mejor tarde de domingo. Hoy domingo. Se acaba agosto. Se acaba agosto, señoras y señores. Se acaba agosto, ya se vaya. Mañana, último día de agosto. Shaolin Pingüín TV. 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Shaolin Pingüín. Bien, a esta hora a través de Olímpica Estéreo 24.3. Gracias a todos los que van conectando por ahí. ¿Qué hubo? ¿De dónde?

0: vinimos. Dímelo ya mismo a través de Olímpica Cerro 24.3. ¿No para con clasificado? Sí, maleja, creo que la de Macarena. Hay una billetera con documento de nombre de Jaime Humberto Giraldo. Jaime Humberto Giraldo. Se extravió la billetera con los documentos. Usted de pronto los llega a ver, los encontró. No sabe lo importante que es para este hombre que está desesperado por encontrar sus documentos. Se comunica al 314-446-8183. 314-446-8183. Pero había tenido la oportunidad de darle las gracias a la señora Miriam. Yo dijo, apenas esté de turno que esté por allá al aire. Le damos las gracias a la señora Miriam por el equipito. Muchas gracias, ya me lo entregaron acá. Muy queridos, muy bellos, muy amables, muy de la casa. Como siempre, el mejor saborcito y en ese Arequipa. Dios me la bendiga, señora Miriam. Bendiciones enormes. La aprovecho para saludarla, que la veo por ahí ya conectada. Arroz mixto de almuerzo, ¿cómo lo ve? Eso se ve sabroso. Más que el Sergio Andrés Obando, eso... Para cocinar un experto. ¿Qué dice para acá, Bola Olímpica? Buenas.
1: Buenas tardes. Se armó en la tremenda, fue en la Arboleda.
0: ¿Con el incendio?
1: Tremendo incendio, ahorita rato.
0: Pero que ya lo controlaron.
1: Y Jacaranda.
0: ¿Pero lo controlaron o no lo controlaron? Que se pusieron las botas y toda la cosa, la gente a pasar cadena humana, ayudar y toda la cosa para apagar el incendio. Eso estuvo muy bien. Y hay que camellar por todo, eso está bien. Qué bueno, hombre, que cuando la gente se une logra grandes cosas. Un aplauso para toda la gente de Arboleda, Gambeste, que ahí salieron a luchar la vaina y al parecer la lograron controlar, ¿sí o no?
1: Totalmente controlado y había una máquina de bomberos también. La gente se unió.
0: Chévere, así es que es. Pero no, es que eso es responsabilidad que bomberos tienen que hacerlo. Sí, está bien, pero bueno, ¿en qué ayudamos? ¿Qué hay que hacer? ¿Cómo es la vaina? Necesita agua, bueno, vamos a hacer cadena humana acá, como lo hicieron. Pero bello. Dios los bendiga. Ahora sí, señora Miriam.
2: Desde el domingo 29 se siente que viene diciembre.
0: Uy, hoy es domingo 30.
2: Hola, amiga Guarro, ya ve, ¿qué es eso? Hoy es el día de descanso. Yo le di el día libre hoy. Hoy tenía que estar en el barbadito ahí en la emisora. ¿Qué más, Gavito? Muchas gracias por la propaganda que me ha hecho yo en los Arequipes.
0: No pase
2: y
0: por café
2: espero que haya disfrutado el que le dejé allá. Dios lo bendiga y les daré escuchando esta tarde, mi Gabo.
0: Tengo la oportunidad de darle. Ahí estamos atrás de Olímpica Estéreo 24.3, nuestro oyente, mi amigo Steven.
3: Hola, cobrito. La tropana de la iglesia es estacionante.

Bañadita, ¿qué dijo? Una bañadita y ya. Ahí está ahora con Olímpica Estéreo 94.3, nuestros oyentes conectados a esta hora, en esta tarde con Olímpica. El incendio ya fue controlado, gracias a Dios, bendito sea el Señor. Porque dice Olímpica, se metió en Rosa Vadillo. Un abrazo, soy Liliana, felices vacaciones, dice para Juli. Sí, felices vacaciones para Juli. Ya, ¿y cuál es el martes? Ya está aquí otra vez. A esta hora con Olímpica Estéreo 94.3. Uy, pero es que ustedes están desde anoche, mira, mandaron video de la chupadera, la tienen desde anoche, no. A esta hora con Olímpica Estéreo, preparado, Julie, un abracito para ti, gracias, y a todos los que se van reportando en esta tarde, a través de Olímpica. ¿Qué tal un vallenatazo?

0: Aquí estamos con Olímpica Estéreo 94.3 en este domingo. Gracias a los que están en salud para el Z266 a esta hora con Olímpica Estéreo 94.3. Aquí estamos de domingo sabrosón. Va a disfrutar con la emisora del primer lugar como es.
1: Porque los pollos no se esperan.
0: ¿Dónde andan? ¿Dónde se armó? ¿Dónde es la vaina? ¿Qué dice para acá nuestros oyentes? Es que ya colocó la palabra bicimoto. Ya colocó la palabra bicimoto. Síguelo ya mismo a través de nuestro WhatsApp Olímpica 320-6716-943. 320-6716-943. La palabra bicimoto, muy fácil. Y la palabra bicimoto. Y ya, de una. A esa hora, tras Olímpica Estéreo 94.3, nuestros oyentes. ¿Qué me dice por acá? Hola, Olímpica.
2: Dale, Buruburi, un turno Buruburi, Barro Palermo, Manzana Seca, Saucho, Barro Palermo, Beto, Villecín.
0: Chao, Betico, Beto. Un abrazo, Beto. Yo no he podido con Beto, mano, la verdad. ¿Cuántas veces me vas a estar diciendo Juli? Juli, Beto, mano, de verdad. Como quisiera yo ser Juli, estar ahí de vacaciones, sabroso. Pero no. A esa hora con Olímpica Estéreo 94.3, nuestro oyente de esta hora dice Gabito, buenas tardes, reportando sintonía desde el Jordán. Juli. Bendiciones para ti, gracias por estar a esa hora con Olímpica Estéreo.

ser como, al parecer, por el tipo de frenada, trataría un exceso de velocidad. Un exceso de velocidad. Ay, Dios mío. Buenas tardes, señores de Olímpica Serio. Dice por acá, regálenme el número de... Ustedes me anunciaron, no sé qué. Ah, vamos a mirarlo. No sé, no. ¿A qué hora lo anunciaron? De... ¿Una denuncia anónima? No, pero no sé, no tengo ni idea. No tengo información. Pero ya me pongo en la tarea de buscarlo, pues. O sí, ya me pongo en la tarea de buscarlo. A esta hora con Olímpica Estéreo 24.3, nuestros oyentes que siguen...

¿Ya hay almuerzo o no hubo almuerzo? ¿Qué ha pasado? ¿Ya hay almuerzo? Dígamelo ya mismo a través de Olímpica Estéreo 24.

Sensación en la palabra Bizimoto. Vamos con toda esta hora con Olímpica Estéreo 94.3 a las 2 de la tarde, 37 minutos. Cuando ya a esta hora les puedo decir que mañana es 31 de agosto. Mañana es 31 de agosto. Y.

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2: Aquí está la hora en Olímpica, ya tenemos las 2 de la tarde, 49 minutos, 2:49 en Olímpica.
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0: Esta tarde con Olímpica Estéreo 94.3, a ver si nos ayudan a encontrar los documentos ahí de Jaime Humberto Giraldo. Esa es la bomba de la 37, ¿no? La bomba de la 37. A ver si de una alguna persona que llegó en el vehículo o algo lo recogió. Alguien que haya llegado y pum, le echó mano porque vio los documentos y dijo, este lleva plata. Pues en la jugada, porque yo aspiro, viejo pingüí, que mañana se puedan entregar las evidencias, si es posible, y que la gente de la 37, de la bomba de la 37 nos ayude para que busquemos la persona, para que tengamos bien en cuenta la hora, para que en video quede la persona que recogió los documentos. Y si hay que publicarlo, lo publicamos. Si la persona aparece en este momento y dice, vea, yo me lo encontré, vea, yo se los devuelvo, que lo haga el 314-446-8183. 314-446-8183. Que se comunique de una. Y si no, pues esperar a ver para que mañana se pueda, con el video, encontrar la persona que lo recogió y hacer la publicación correspondiente para recuperar esa billetera con sus documentos. ¿Listo? Si usted los encontró, por favor, devuélvalos inmediatamente. Jaime Humberto Giraldo, son los documentos, que se comunica al 314-446-8183. Aquí estamos con la Olímpica Estéreo 94.3 con nuestros oyentes en esta tarde. Olímpica, hola.
1: 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Olímpica, se metió 23 con cuarta tamaná. Y para una canción.
0: Listo, Abito, vale, ya vamos a mirar la canción de una. Vamos a mirar a ver cuál es la canción acá para poderla pedirle el favor ahí al jefe. Listo. La jugada de nuestros oyentes es ahora con Olímpica Estéreo 94.3. Estamos disfrutando en esta tarde olímpica. ¿Cómo va el almuerzo? ¿Cómo va el asunto? ¿Cómo va la vaina? ¿Cómo va la tarde? ¿Dónde es que es? ¿Cómo está la vaina? Cuéntemelo ya mismo a través de Olímpica Estéreo. Oigan esta versión sota, ¿eh? Joaquín Guillermo.

Esta canción, prometo, Fonseca, esa hora son de la Olímpica Estéreo 24.3. En ese domingo, saludito para Angelita Cuellar, bendiciones. Por acá dice, por favor, me encontré unas llaves en la Plaza de la 21. Vea, aquí le voy a dar a Angelita para que nos envíe. Se encontró unas llaves. Si alguien le encontró, puede acercarse y pregunte por Angelita Cuellar. Nuestros oyentes conectados en esa tarde olímpica. Envíeme porfa el clasificado. ¿Qué es lo que pasa? Es que eso es una imagen lo que me estás enviando. Es que me están enviando un clasificado acá. Me están enviando una imagen. ¿Listo? Y si alguien me dice, yo encontré estos documentos, entonces resulta que voy a buscar y por la imagen no encuentro, mi amor, ¿vale? Entonces, por favor, te sigue enviando que me envíes en un solo mensaje escrito, ¿vale? Ahí le mandamos el ejemplito de cómo enviarlo para que quede en un solo mensaje escrito, ¿vale? ¿Qué más dice por acá nuestro oyente de Olímpica Estéreo 24.3? Te sigues disfrutando en esta tarde a través de Olímpica.

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1: ¿Hablo con el señor Jorge Luis Herrera Puentes?
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1: Deme el día en el que se emiten las 20 latinas de Olímpica Estéreo de Ibagué.
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1: ¡Muy bien! ¡Sí, señor!
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1: el nombre del director de Olímpica Estéreo en la ciudad de Ibagué.
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1: ¡Sí, señor! En este momento con Olímpica Estéreo. Deme una voz de la ruta olímpica.
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1: ¡Julián Ampudia, sí! ¡Ese sí, señor! Deme el nombre del programa que se emite de lunes a viernes al mediodía.
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2: Aquí está la hora en Olímpica, son las 3 de la tarde, 48 minutos, 3:48 en Olímpica. 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

arrancando con todo en esta tarde a través de Olímpica Estéreo. Mañana hay que camellar, ¿no? No quiero dañarle el rato, pero mañana... No les quiero dañar el domingo por la tarde, pero... Ya revisaron los cuadernos de los pelados que no tienen... Hay unos que tienen una exposición y... Hay que hacer una cartelera para mañana. No es para dañarles la tarde, pero pues...

0: últimos trabajos, ya después vienen las evaluaciones, porque ya en octubre salen al receso escolar y algunas profesoras ya están ahí adelantando la vaina, no por dañarle la tarde, pero pégale la revisadita a los cuadernos. No falta. Aquí estamos con Olímpica Estéreo. Quiero invitarlos para que ustedes cojan ya mismo su celular y escriba la palabra bicimoto, bicimoto, bicimoto, bicimoto, de una. Escribe la palabra bicimoto, bicimoto. Oiga, seguimos en la búsqueda de los documentos de Jaime Humberto Giraldo. Jaime Humberto Giraldo, si usted encontró los documentos, bomba de en la estación La 37. Usted llegó allá, creyó que lo había encontrado, dijo, no, acá me hice tal. Hombre, tiene una persona sin la documentación, que es súper importante para él poder seguir trabajando, para poder llevar el sustento a su casa, para llevar el pancito a la casa. Perdió la billetera, perdió los documentos. Si alguna persona lo encontró, los documentos de Jaime Humberto Giraldo, comuníquese al 314-446-8183. 314-446-8183. O escríbame aquí a través de WhatsApp y me dice, vea, yo me los encontré. Es una, ya, igual el video, si cayó ahí, quedó en la estación de servicio de la 37, la idea es inmediatamente publicar el video de la persona que los tomó. Entonces, para que de una, ¿listo? Ahí lo pueden hacer. A esa hora con Olímpica Estéreo 24.3 en esta tarde. Tiene la palabra bicimoto. Es una bicimoto eléctrica hermosísima. Hola, Olímpica.
1: Hola, Gavito, Germán Bermúdez, Gavito. Escuché el botoncito un rato, escuché el botón al rato.
0: No puedo. No puedo escuchar el botoncito, me toca dejarlo ahí quietico. ¡No puedo! ¡Ay, ay! ¿Tengo un saludo de cumpleaños? No, saludo de cumpleaños. Conectados, oiga, ¿quién está cumpliendo años? ¿Están celebrando hoy? Dígalo ya mismo a través de su WhatsApp Olímpica 320-6716-943. Escrita la palabra bicimoto, escrita. Escribe la palabra bicimoto. Bicimoto a esta hora con Olímpica Estéreo 24.3. A las 4 o 6 minutos. ¿Será que les pinchamos el botoncito? Pinchamos el botoncito a ver qué nos sale. A ver qué es.

0: Aquí estamos con Olímpica Estéreo 94.3. Disfrútalo. Está buena tarde. Ya mucha gente escribió la palabra bicimoto para llevarse esa bicicleta, motobicicleta o bicimoto eléctrica. Está espectacular, está muy linda, muy bonita. A esta hora, a través de Olímpica Estéreo 94.3, a las 4:41. Estamos disfrutando de esta tarde sabrosa con Olímpica Estéreo 94.3 y siempre con la emisora de primer lugar, invitándolos para que cojan ya. Escriban la palabra bicimoto a través de nuestro WhatsApp 320-6716-943. 320-6716-943. A esta hora, siempre conectados con la mejor y Olímpica. Tiempo y vamos con todo. Ahora que me tienen por acá un servicio social, dice: hola, buenas tardes, extravié mi tarjeta de propiedad HYP74G de motocicleta, por si alguien la encontró, comunicarse al 314-247-9596, 314-247-9596. ¡Lizardo!
1: Ya de cómo te hace escucharlo, hermano mío, como bien. Gabito, una preguntita: ¿cómo irá el incendio si hay en la arboleda? Me preocupa que me chamusquen los pelos, carajo. ¿Cómo irá eso, verdad, Gabito?
0: Y todo eso ya lo controló la gente, y bomberos que estuvieron ahí en el sector. Mucha gente hizo cadena humana, entre todos ayudaron a los bomberos y todo el tema, y lograron extinguir las llamas por fortuna. Tener mucho cuidado con los muchachos, con la gente por ahí en la jugada, porque miren que eso con nada se va aprendiendo, con nada. Pilas pues. A esa hora con Olímpica Estéreo 94.3, escribe la palabra solamente bicimoto. Bicimoto, eso, escribe la palabra bicimoto. A esa hora con Olímpica Estéreo 24.3, ahí van, firme, ahí están, ¿qué?
1: Sí, Gavito, yo pasé por ahí por la arboleda ahorita y no hay nada. Hay gente a la lata, pero le dando cometas. Eso es. Está lleno de cometas, Gavito.
0: Ahí está. A esa hora, trata Olímpica Estéreo 24.3, es la emisora del primer lugar, Olímpica.
2: ¿Qué estás haciendo?

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1: Aquí está la hora en Olímpicas, en las 4:49 minutos, 4:49.
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¿Qué está? Ahí está. ¿Cómo se ve sabroso eso? Esta hora con Olímpica Estéreo 94.3. Están difundiendo por ahí información.

0: una información falsa que tengan cuidado por ahí.
1: Porque los pollos no se esperan con anticipación.
0: Hablan de, a ver, la primera tiene que ver con un sismo en Chile. En Chile. Hablan de un sismo en Chile. De el día de ayer. El movimiento fue fuerte, pero no tan fuerte como lo están compartiendo. Creo que fue 4.7, pero están diciendo que 7.2. Eso es falso. Es para que lo tengan en cuenta ahí nuestros oyentes. A esta hora con Olímpica Estéreo 24.3. Aquí estamos disfrutando de esta tarde. A ver qué dice, las 5-4 minutos, mis oyentes de Olímpica Estéreo. Olímpica se metió y ya estoy que lo digo, pero no puedo. No puedo, todavía falta. Falta todavía mañana, mano. Mañana, falta todavía. Sí.

Te voy a poner un ejemplo. Te voy a poner un ejemplo. Cuando en el almuerzo la sopa se le fue la mano en la sal, pero no es una sopa salada incomible, sino que está saladita. ¿Tú qué buscas? Bebida, sí o no, para acompañar ahí y rebajarlo y ponerle, no sé, arroz, arepita, alguna vaina que le pueda reducir, obviamente, el tema de lo de la sal. Eso es lo que estás buscando. Pero normalmente siempre una bebida, ojalá una bebida fría, azucarada, toda la cosa que le pueda bajar un poquito los niveles de sal. Lo mismo pasa en la vida. A pesar de todos los inconvenientes, de todas las dificultades que puedan existir en el mundo, en nuestro país, de todo lo que hemos estado viviendo durante este último mes o estos últimos dos meses, de todo lo que viene ocurriendo en nuestro departamento a nivel del eje cafetero, a nivel de Chocó, del Valle del Cauca, con lo del terremoto, con los incendios forestales en el Tolima, pues todo el mundo lo que primero va a decir es, mano, es que... No, imagínense, o sea, no estamos para eso y es que ya y que se siente que viene diciembre. ¿Cuántos no quisiéramos coger y decir, ojalá esto pase rápido? Los momentos dolorosos uno quiere que pasen ya, que desaparezca. Y que llegue un momento de felicidad que compense, obviamente, todos esos momentos de angustia, de llanto, esos momentos de dolor vividos, esos momentos obviamente cuando la tierra se estremeció y que lo primero que pensabas era en tus hijos, en tu familia, que querías tenerlos felices. Pues llega una época que se presta para la felicidad y eso es lo que queremos anunciarle a través de Olímpica Estéreo 94.3. Y queremos vivir ese trimestre con todo. Mira, les voy a decir una cosa. La vez pasada recibí una... como una especie de testimonio de una persona que me dijo, Gabo, ustedes, me acuerdo tanto que hicieron un simulacro para septiembre con toda la música decembrina, que dieron hasta buñuelos. Nosotros nos pusimos a hacer buñuelos y natillas aquí en la casa y a disfrutar. Y lo gozamos como si fuera un diciembre realmente con la música y con todo lo que ustedes venían haciendo. Y saber que una de las personas que estaba disfrutando ese día no alcanzó a llegar a ese diciembre, pero les quedó la satisfacción de haber podido disfrutar, reír, gozar en ese momento. Así que la vida hay que gozarla, hay que disfrutarla, y los momentos alegres, y hay que traerlos, hay que adelantarlos un poquito, hagámoslo. Porque Colombia, porque nuestra gente, porque todo el mundo no puede vivir en tristeza todo el tiempo. No podemos vivir en tristeza todo el tiempo. Necesitamos esa compensación, así como les ponía el ejemplo. Cuando la sopa le queda un poquito fuerte en sal, hay que compensarla con una buena bebida o echarle arroz para que nivele el asunto, pero no todo puede ser así. Así que vamos a meterle todo, vamos a meterle con cariño, con amor, hacer obviamente algo muy diferente y prepárense porque eso va a ser diferente. Este septiembre va a ser totalmente diferente a lo que ustedes han sentido. Hoy va a ser obviamente muy, muy, muy, muy solidario y vamos a estar obviamente con nuestra gente brindando felicidad y cariño. Eso es lo que queremos. Si les gustó y están de acuerdo, me encantaría que en el WhatsApp ustedes lo cojan ahí, el 320-6716-943, me manden un emoji, una manita arriba, que gané y sigo acá, chévere, vamos con Olímpica Estéreo, para que entiendas el concepto de la locura, de la vaina, de lo que tiene la emisora del primer lugar, Olímpica Estéreo 94.3 en la ciudad de Ibagué. Así que si tienes la oportunidad en el WhatsApp 320-6716-943, me envías un sticker, me envías un muñequito, me envías una manito arriba, ahí como en aprobación de que vamos con todo, de que vamos a lucharla, que no podemos estar en tristeza todo el tiempo, que tenemos que meterle alegría a esta vida, hay que meterle alegría, hay que meterle cariño, hay que meterle amor, que tenemos unos niños que merecen la felicidad completa, que tenemos unos niños que tenemos que brindarle un futuro y que tenemos que pensar en un futuro, y eso es correcto y eso está muy bien, pero más que brindarle un futuro, hay que regalarle los mejores presentes a ellos. A todos los niños, el mejor presente. Así como lo viviste tú, como lo viviste con los abuelos, como lo viviste con los padres, como lo viviste con todo el mundo, con todos los de la casa, y que tienes tan bonitos recuerdos. Ojalá en algún momento lo vamos a hacer, ¿sí o qué? Salud para el L586. Vayan preparándose, porque desde septiembre se siente que fue. ¡Ay, Dios mío! Esta hora con Olímpica Estéreo. Eso, que el que haya quedado despechado este año, mejor dicho, que se borre.

0: 4.3 y aquí seguimos a las 5:29 minutos. Muchas personas en este momento. Oiga, muchas gracias a la gente que mandó manifiesto. El manifiesto de una vez, de que van a estar ahí siempre en la jugada con todo lo que tengamos, obviamente, con Olímpica Estéreo. Puro sabor, pura sabrosura, mi gente, oyentes de Olímpica Estéreo. Pura gozadera, papi, eso no hay nada más, manda, pura gozadera, es lo que tenemos aquí en nuestros oyentes. Por acá me dicen, hola, dice, para saludar a Calderón, la mona Calderón. Con mucho gusto le enviamos el saludo a esta hora con Olímpica Estéreo 94.3. Con nuestros oyentes, ahí están en este momento los que están escribiendo bicimoto, porque se van por esa bicimoto eléctrica. Esa bicimoto eléctrica me envían por acá información de que al parecer en donde, en un municipio del Tolima, hostigamiento con drones. Atacaron una estación de policía, según lo que me están informando por acá nuestros oyentes a través de Olímpica Estéreo 24.3. Dice por acá una pregunta sobre el accidente de tránsito en Coello para flujo vehicular en este momento. No sé de pronto que me puedan decir. Nataco, César, muchas gracias. Nataco, al parecer hay información. Al parecer se trataría de un ataque a la fuerza pública en Nataco, Tolima. En horas de la tarde, al parecer se trataría de un ataque con drones. Estamos atentos a la información, estaremos obviamente pendientes del informe especial. ¿Qué dice por acá, Olímpica? Hola.
1: Los ataques con drones fue en Ataco,
0: ahí está. Dice por acá una pregunta, el accidente de tránsito en Coello para flujo vehicular. No sé de pronto si alguien tiene información por ahí, por ese lado. Hola, Olímpica.
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0: Ya la tiene viva y no ha llegado. Gabito, acá estará pendiente cualquier ayuda programada para los que más necesitados. Y más en este diciembre tan bella. Dios te bendiga. Gracias, muy amable. Gracias por estar ahí siempre con nosotros. Que Dios te guarde y te dé salud, que es lo más importante en ese momento, el regalo más hermoso que nos pueden dar. Dice por acá para feliz domingo, para desearle, que lo enviaron por la mañana. Dice para desearle a la señora Gloria, mi pareja hermosa Aura Angélica, y a las mascotas más consentidas de la familia, Kiara, Mara, Niña y a Julia. Los quiero mucho de parte de Luis, el Rayo McQueen. Un abrazo, bendiciones. Ahí está, a través de Olímpica Estéreo 24.3. Me mandan el sticker ese de los Simpsons, que toda Colombia esperando que Olímpica Estéreo diga desde septiembre. Aquí están nuestros oyentes con Olímpica Estéreo 24.3. Qué bonito es nuestro país, de verdad. El país es lo más hermoso del mundo, carajo. El que diga lo contrario no sabe lo que es decir alguien necesita y salir a correr con ayudas inmediatamente. El que diga lo contrario, que este país no tiene gente hermosa, es porque, no sé, no tiene familia, porque la familia, o sea, cuando uno generaliza, cree que está hablando absolutamente de todos. Nosotros tenemos un país lleno de gente hermosa que tiene sus lunares por ahí, vaya y venga, pero en mayoría son más los buenos, es más la gente buena la que tiene este país. Este país está lleno de gente hermosa, de gente bella. De

gente lista para colaborar, si hay que hacerlo, para ayudar como debe ser, eso es, y así siempre debe ser. El país lo hace la gente de Colombia, no los gobernantes. Ellos los ponen a ellos para que administren lo nuestro. O sea, eso es lo que le tienen que

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2: Aquí está la hora en Olímpica, ya tenemos las 5 de la tarde, 47 minutos, 5:47 en Olímpica.
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1: 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Señoras y señores, llegamos a los mini conciertos con Olímpica Estéreo 24.3 en la ciudad de Ibagué. Y esto sí es que viene con todo, ¿oyó? Este mini concierto viene con todo. Quiero que se prepare mi querido público que está ahí en ese palco totalmente pago con Olímpica Estéreo 24.3, a que destapen lo que tengan ahí ya mismo en la mesa para que se preparen este mini concierto, porque esto que viene les va a encantar.
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1: Aquí sí que van a decir, ey, aguanta, porque con Olímpica Estéreo 94.3 tenemos el gusto de presentar, señoras y señores, a uno de los cantantes, compositores, acordeoneros más icónicos de la música tropical colombiana, recordado mundialmente bajo los apodos de El Macho de América, El Rey sin Corona y El Sabanero Mayor. Ahí está Lisandro Mesa, señoras y señores, en este mini concierto con Olímpica Estéreo 94.3. 23 de diciembre del año 2023 nos dejó Lisandro Mesa, pero nos dejó disfrutando de sus buenas canciones.

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2: Ya son las 6:52 en Olímpica Estéreo 6:52. 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
2: Señoras y señores, yo siento que el que no está aguantando en ese momento, yo estoy aguantando para no decir nada, pero el que no está aguantando en este momento, señoras y señores, yo pienso que es el jefe ya Marcelo, la verdad. Con esa programación, la verdad es que uno dice, hey, pero aguántalo, aguántalo, aguántalo. Pero no, él no está, ahí está, otra vez toca decirlo ya. No.

0: así está, así está, así está. ¡Ay, ay, ay! ¡Aguanta, aguanta, aguanta, aguanta, aguanta! Canciones para eso. Canciones para ir alistando para eso.
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